0: feliz día del trabajador para todos. Arriba, arriba, arriba, arriba. Aquí haciendo patria, claro que sí, con mucho gusto, con mucho cariño, con toda la alegría.
1: Necesito que me contestes, estás con él y eso.
0: Qué bonito día. Hoy es viernes, no sé, yo me sentí como en día sábado, domingo, porque no hay absolutamente un alma andando por la calle. Solamente los que nos toca, afortunadamente, hacer patria, ¿sí?
1: Ahora mírame.
0: Y está preciosa en la ciudad de Córdoba. Para comer locrito, como decía recién, el colorete. En el patio, ahí sí, qué cosa rica. Yo todavía no he probado ninguna porción, pero seguramente no me voy a ir a dormir sin haber probado locro, ¿no es cierto? Celi Gitana Pereira de este lado de la radio para dar una vueltita junto con ustedes hasta la hora 20. Vamos, dale arriba.

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0: La banda de Carlitos junto al Rey Pelusa haciendo Yo Te Tenía.
1: Ay, tiene la magia, tú sí tiene una vainita que a mí me encanta.
0: ¿Cuánta gente? Quiero saber cuánta gente está escuchando la radio y está trabajando. ¿Cuánto valiente le ha tocado hacer patria? En el día de hoy, hola gitana, feliz día, pasa algo de Jiménez, dice Gordo Horacio de Primero de Mayo. Hoy tenemos el retro bailable de los viernes, no se olviden. Como para bajar el locrito que han comido el mediodía, digo, porque yo todavía no he probado, ya llegará ese momento. Genia, hola, acá escuchándote mientras tomo unos mates en mi casa, en mi pueblo, Cañada Seca, provincia de Buenos Aires. Y la popo al palo, feliz día para todos. Saludos, dice el Pocholo. Saludos, saludos para todos. Hermoso día en la ciudad de Córdoba, 25 grados 6. El cielo está totalmente despejado, está precioso para salir a dar una vueltita, darse la caminata ahí en la costanera, en el Parque Sarmiento. La vuelta a la manzana para bajar el locro, claro. Que sí. Hola, gitana, acá siendo patria. Acá hay alguien. Cosiendo en casa, Moni de Leones. Gracias por tu compañía. Gracias, Moni, por estar ahí. Gitana, te escuchamos desde Arroyito. Estamos por comenzar los mates. Feliz día, saludos. Piden algo de Amato. Seguramente en el bailable algo del loco habrá. Hola, bella Cele, soy la negra del Neno. Espero tengas una hermosa tarde. Acá estamos con mi madre, con una tarde de calorcito en Villa Quilino. Besos, me dice la negrita. Hermosa tarde, ¿no? Hermosa tarde.
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0: Hoy es viernes de bailable. A bailar, no sé, todavía no le pusimos nombre al, qué sé yo, la matiné, la bailanta, los boliches. De la música clásica tradicional, del cuarteto, la cumbia, de vez en cuando se escapa algún que otro latino por ahí. Vamos a ver con qué nos esperan hoy.

0: Ni una sola palabra, corre, dale, que va en la voz de David.
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0: Qué rápido pasa el tiempo, 18 minutos nos separan de la hora 18. Mucha gente haciendo la sobremesa a esta hora y sí, hoy feriado, viernes, imagínate la sobremesa que hacen hoy. ¿Hay alguien que no le gusta el locro? Acá estoy viendo que hay mucha gente que me está escribiendo que también está trabajando. Pero ¿hay alguien que no le guste el locro? Yo hasta ahora conozco muy pocas personas. Hola, gitana, feliz día. Soy Gustavo Ceballo de Hipólito. Estoy en la panadería Mazzoni en Barrio Pueyrredón. Pásame un tema de Giancarlo, me dicen por acá. Ah, claro, las panaderías, algunas abiertas, ¿no? Por ejemplo, la de Gustavo en Hipólito está abierta.
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0: ¡Feliz día, matadora! Te saluda el Encito de los Bulevares. Acá estamos limpiando para entregar la casa con la Noe y el santiagueño. ¡Saludos! Hola, gitana, feliz día. Acá en el Colonial, trabajando muy bien. Se están reportando los trabajadores. ¡Hola, la familia ahí! ¡Qué lindos todos! Le mandas un hermoso feliz día al amor de mi vida para Emanuel Biondo. Agradecerle por todo lo que hace por nosotros. Que lo amamos mucho de parte de su mujer e hija. Hijos, pasarle un bonito tema, le dedicamos a todos los trabajadores, ver a todos. Aparte del Día del Trabajo o del Trabajador, hoy es el Día Mundial del Amor. Hoy es el Día Mundial del Amor, sí señor, amor para todos, amor para todos. Hola, gitana, acá trabajando como loco, me manda ahí un video de un patio, no sé qué, mirá las hojitas de otoño. Con este vientito se levantan todas las hojitas de otoño.
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0: Ahí está, mirá, el turco cantándole al amor en el Día Mundial del Amor. Hola, gitana, acá estamos haciendo patria, seguridad privada. Saludos para todos los compañeros del grupo ITS, me dice David. Gitana, yo te digo gitana porque soy de talleres. Acá estoy arreglando el baño de mi casa poniendo cerámicos. ¿Me podrías pasar el contacto para hacer publicidad en la radio? Me dice alguien por acá. Alvear 139, se tiene que dirigir, así que bueno. Fuerza para todos los que están haciendo patria a esta hora. Quiero saber cómo se las arregla hoy. ¿O por qué no le gusta el locro a alguien? Tiene absolutamente de todo, qué rico. Poroto, maíz, zapallo. Mucha gente también vendiendo en este día. No, en cada dos cuadras más o menos había una olla en la calle. Qué cosa linda. El aroma que se percibe es delicioso. Gitana aquí haciendo patria. Vamos, che, otro trabajando, viajando de Salvador Massa, Salta, hacia Mendoza. Somos choferes de Flecha Bus, Armando y Guillermo. Claro, los choferes. Saludos para todos. Mucha gente presente, qué lindo, hermoso día acá en Río Ceballos. Me vine para Agua de Oro a tomar unos matecitos con facturas, gracias. Pasame el tema de la conga y brumas. Necesito que me contestes, te mando un saludo, gracias querido. Vamos arriba, ¡viva la patria, che!

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0: Atención que, bueno, hoy feriado por el Día del Trabajador. Hay algunos servicios que no están funcionando. Por ejemplo, el transporte urbano de pasajeros. No hay servicio porque además del Día del Trabajador, es el Día del Trabajador del Transporte. Un saludo para todos los choferes. Recolección de residuos, no habrá servicio tampoco de recolección domiciliaria. Así que bueno, cuidado con la basura. Estacionamiento medido, el sistema de estacionamiento municipal y controlado serán gratuitos en los lugares como siempre permitidos. En cuanto a las plantas de inspección técnica vehicular, el ITV, permanecerán también cerradas viernes, hoy por el feriado, y mañana sábado. Cementerio San Jerónimo y San Vicente abierto, bueno, hasta la hora 18, hasta dentro de un ratito nada más. El Palacio, obviamente, 6 de julio, los CPC y demás oficinas municipales permanecerán cerrados, ¿sí? En cuanto a las estaciones de servicio, yo particularmente he visto varias abiertas, ¿sí? Me había asustado yo esta mañana. No tengo nafta, dije, ahí fuimos con Motipanchi. Y encontramos dos encontré abiertas, así que yo calculo que en otras habrá seguramente muchos lugares. Desde Villa Ángela, Chaco, te saludo, soy Liz, siempre los escucho desde YouTube, pero nunca leen los saludos. No, Liz, no me diga eso, Liz. A ver, la gente de YouTube, voy a pasar a saludar a la gente de YouTube. Bueno, no sé, yo trato de saludarlos. Acá, por ejemplo, Raquel, a través de YouTube, dice, hola Cele, feliz día. Trabajé hasta las 13:30 horas, así que ligué locro, me dice Raquel, desde las junturas. Rosita, desde España, si mal no recuerdo, también está prendida ahí bailando en el chat. Me encanta la gente que está prendida a YouTube. Gitana, escuchándote desde el local de Qué Empanadas, desde Salta Capital. Feliz Día del Trabajador a todos. Feliz día, Darío, querido. Buenas tardes, feliz día. Un saludo para los guardias, Monje y Arrieta, que están de servicio en Olcim. Un tema de desacatado, no se ve. Desacatado. Acá tengo algo de desacatado. A ver. Pues no se ve, pero vas a bailar seguro. Sentí, móvelo.
1: Un, dos, tres, va.

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1: Detenido por disparar contra la casa de su expareja en Jujuy. El hecho de violencia de género ocurrió en Jujuy, donde el acusado disparó contra la casa de su expareja y fue detenido con más de 100 cartuchos. La UNC relanza Gajes del Oficio y ya superó los 4.700 preinscriptos en 2026. El rector John Boreto y el secretario de Extensión Conrado Storani anunciaron en Cadena 3 una nueva edición del ciclo que visibiliza historias de superación surgidas de la Escuela de Oficios. En todo el país es la hora 18, 2 minutos. La temperatura en Córdoba capital es de 25 grados 6 décimas. Humedad 41%. El viento sopla desde el sur a 19 kilómetros sobre la hora. Visibilidad óptima 10 kilómetros. El cielo se encuentra despejado.
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3: Sigue, qué locura para ustedes. 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

0: más arriba
1: la palma. La sesión del recuerdo número 2 de Qué Locura. Hola, gitana, la primera vez que te escribo. Soy Mariana, feliz día para todos nosotros. Estoy en el trabajo, te escucho desde Toronto, Canadá. Aquí sería el primero de septiembre, el Día del Trabajador. Igual lo festejo con los de mi querida Argentina. Hermoso el programa, como siempre. Saludá a mi esposo José Luis, que te escucha desde casa. ¿Podrías poner un tema del Potro Rodrigo, por favor? Bueno, te mandamos besos para vos y toda tu hermosa audiencia, me dice Mariana, que escucha desde Toronto, Canadá. Mariana, querida, un abrazo bien argentino. No, ¿qué argentino? Bien cordobés, claro que sí.
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1: Gitana, feliz día para todos los trabajadores. Mandale saludos a mí, ni un nombre propio. A Guichín, a Kaki,
3: ¿cómo estamos?
1: A Bolón, Azul, a Estela, acá hay una con inscripta en el DNI, al Negro Coqui y a Alejo, que estamos festejando nuestro día. Y un gran saludo a la familia Romero de 23 de abril. Ponete un temita de Cachumba, gracias. Tengo algo acá del ruludo Cachumba, ¿eh? Tengo algo, claro que sí. Y recuerden que en un ratito vamos a comenzar a bailar con el momento retro. Hola, Azul Clarito, feliz día. Yo domingo con mi hijo Fer, trabajando como siempre, no hay que aflojar. Yo comí un humita, qué ricazo, me dice. Estaba el locro, ¿no? Ah, para.
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1: Acá no hay una coma, vamos a interpretar. Hola, Azul Clarito, feliz día. Yo, domingo, con mi hijo Fer trabajando, como siempre, no hay que aflojar. Yo comí humita, qué ricazo. Estaba la humita, el locro no me gusta. Ah, mira, yo preguntaba recién cómo se las arreglaban. Obviamente que el que no le gusta el locro puede comer cualquier cosa, pero buen reemplazo la humita, buen reemplazo. Saludos desde DF Cars Taller, me dice Domingo, un abrazo. Hola, gitanita, acá full, feliz día para vos. Vamos, Luquitas, gracias por tu palabra, Luquitas, querido. Ahí repartiendo de pedido, ya me manda la foto, Luquitas. Lo veo muy bien. Luquita está con, bueno, la casaca de la aplicación, con el casco, muy bien. Tiene unos lentes, porque sí, hay mucho solcito. Luquita, si pasas por acá, portería de la radio, está la panchita allá afuera, ¿eh? Presentale a tu panchito. Rulito, feliz día. También a Dieguito, Barrio Durán. En el día, pásame un tema de Pelusa, La Pepa o Sandro Gómez. Más vale, Rulito, que me pases un temita. Ay, ¿es con amenaza eso?
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1: Y algo va a sonar. Bueno, La Pepa ya ha sonado con un temazo en la barra. Haciéndose acabará nuestro amor. Ya se viene el momento retro para bailar. ¡Qué lindo! A ver si bajamos el locro, ¿eh? A ver si bajamos el locro. Cele, querida, feliz día del trabajador, haciéndole honor al día. ¿Vos? Claro que sí. Yo descansando, me dice Sergito. Gracias a Dios, todo bien por aquí, escuchando tu programa como todos los días. Te mando un abrazo enorme y suerte, me dice Sergio de las Isletillas. Sergio, querido, ¿dónde quedan las Isletillas? ¿Dónde quedan las Isletillas? Dígame, así yo más o menos. Dígame cómo camino, a quién va para tal lugar. Yo soy así media con el GPS. Ay, por Dios, ay, que suena el rulú.

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0: En Atenas, en vivo de Licha.
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0: Vamos que ya nos vamos a poner a bailar con el momento retro, qué lindo. A bajar el locro, a bajar, claro que sí. Feliz día, tocaya hermosa. Un saludo para mi amigo Sergio Fabián Guzmán de Barrio Los Olmos. Y feliz cumpleaños para él, dice Roxy por acá. Hola, mi matadora querida. Feliz día para ti y para Dieguito Durán. Y feliz día también para un gran embajador de la alegría, amor y humildad. Feliz día, Carlito Mona Jiménez, que ayer afirmó una vez más el amor que nos tiene a su público, a su gente.

Fuimos a su casa con mis hijos y sobrinitos y nos atendió como siempre con mucho amor y humildad de corazón a corazón. El Loco Bam Bam de Las Palmas y juegue, Talleres, juegue. Me manda la foto el Loco Bam Bam contento acá con la Mona. Qué linda. Qué linda foto, negrito querido. Y acá está mi crack Titi, me dice el Bam Bam. Ay, este, mira vos, todos chochos ahí con Carlitos. Qué lindo, qué lindo, qué hermoso. Acá Sergito de las Isletillas, yo le preguntaba ¿a dónde quedan las Isletillas? Bueno, te cuento, ¿dónde queda mi city? Estamos a 100 kilómetros más o menos de Córdoba capital, a 35 kilómetros de Hernando y a 80 de Río Tercero. Me ubico, Sergio. Somos una localidad de 200 habitantes, aproximadamente, un pueblo chico, pero de corazón enorme. Aquí todos escuchan La Popo y Cadena 3. Somos todos fans de ustedes. Bueno, Sergito. Feliz día, les desea el vivero Tacú, acá presente, muy linda la compañía. ¿Están trabajando los chicos? ¿Están trabajando? Gitana, saluda a Romy, el amor de mi vida. Gracias por ser el mujerón que es. Compañera, luchadora, emprendedora, incansable. Le doy gracias a Dios por ponerla en mi vida. Feliz día, trabajadora. Pásame algún tema del Toro, soldado del amor. Gitana, feliz día. Genial el programa, me dice Osvaldo. Qué lindo que están hoy con el amor. Día Mundial del Amor también, que se sienta. Bailalo.

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2: Hora 18:35 minutos en todo el país. Mucha gente haciendo patria. Con mucho gusto también. Toda la gente que trabaja en esta gran cadena popular, como por ejemplo Agus Brunetti, que está en estos momentos en el Kempes, porque dentro de un ratito nada más van a disfrutar de la transmisión en vivo del Festival Kilómetro. Hola, Agus. Buenas, buenas.
3: Hola, gitana. ¿Cómo estás? Muy, pero muy buenas tardes y feliz día.
2: Feliz día, negrita querida, para vos, para el Javi Chess, el que está ahí también, apoyando técnicamente, por supuesto. ¿Cómo está la cosa por allá en el Kempes?
3: Bien, muy bien. Por acá, bueno, te cuento una cosa. Sí. Yo me estoy acercando. Acabamos de llegar con Javi Chesel, con el técnico, por supuesto que sí. Nos acabamos de acomodar en nuestro lugarcito y ahora estoy caminando hacia la puerta. Estoy caminando y estoy dirigiéndome hacia donde está toda la gente haciendo fila. A las 18 de la tarde, a las 18 estaba previsto que se abrieran las puertas y que comenzara el DJ, pero a toda la gente que está camino hacia el Kempes, que se está apurando un montón, vengan tranquilos, porque todavía no han abierto las puertas. Okay. Yo me estoy acercando para charlar un poquito con la gente, porque no te das una idea la cantidad de gente que ya tenemos en la puerta. Y los looks, gitana, looks, es impresionante. Se vinieron todas producidas la gente.
2: Me encanta. A ver, contame de alguno particular.
3: Bueno, por acá estoy viendo chicas que tienen gafas de colores rosa, hay una chica que tiene su cabello rosa, hay gente que tiene botas y looks, brillos, chaquetas con brillo, shorts con lentejuelas. No, una producción total. Y en este momento, pará, porque bueno, hay que caminar bastante.
2: ¿Estás corriendo, Agus? ¿Estás corriendo? Te escucho ahí. ¡Estoy cansado, jefe!
3: Hay que caminar bastante, así que toda la gente que se está acercando, que vengan tranqui. Y bueno, me estoy acercando por acá, la gente ya empiezan a sonreír porque saben que se viene la nota. Estamos en vivo. Hola, chicas, ¿son las primeras de la fila? ¿Las primeras de la fila? ¿A qué hora llegaron acá?
4: A las 3.
3: ¿A las 3 de la tarde?
4: Sí, a las 3 vinimos.
3: Y veo que son las primerísimas. ¿No hay, le están guardando el lugar a alguien o no?
4: No.
3: ¿Para ustedes dos solas? ¿Vienen juntas?
4: Sí.
3: ¿Desde dónde vienen, chicas?
4: De Jovita venimos.
3: ¡Qué lindo! Bueno, ¿vienen por alguna banda en particular o vienen a ver a los tres?
4: A La Conga y Qué Locura.
3: Qué Locura y La Conga, perfecto. Bueno, el gran cierre va a ser con la banda de Carlitos. ¿Se quedan hasta el final?
4: Sí, hasta el final.
3: Perfecto, chicas, muchas gracias. Bueno, por acá, gitana, hay un montón de gente. Me estoy tratando de asomar en estos momentos hasta dónde llega la fila, pero no estoy viendo el final de la fila. Hay mucha gente. Hola, chicos, ¿cómo están? ¿Desde qué hora están haciendo fila?
5: ¿De las tres con ellas? Sí.
3: Me imagino que cuando se abran las puertas van a correr para estar bien adelante del escenario.
5: Tratamos.
3: Miren que es bastante lo que hay. Yo vine caminando y me agité, así parece, que corriendo va a ser bastante.
6: Parece largo el trayecto.
3: Bueno, se viene una maratón, ahí está. Acaban de abrir las puertas, gitana, en estos momentos, siendo las... quiero ver la hora en estos momentos, a ver.
2: 18:38.
3: Muy sí, bien, señora. Gracias. Toda la gente que está ingresando ya al Estadio Mario Alberto Kempes, aquí en el Playón Norte, para disfrutar de la gran jornada de lo que va a ser el Festival Kilómetro. Acá estoy viendo un grupo de muchachas muy producidas. Hola, chicas.
7: Hola.
3: Estamos en vivo para La Popu. ¿Desde qué hora están haciendo fila?
7: No, hace un ratito llegamos.
3: Recién llegaron.
7: Sí, sí.
3: Bueno, y abrieron las puertas, así que bien.
7: Sí, demoraron un ratito igual.
3: Perfecto, demoraron un ratito nada más. Eso es bueno, no esperar tanto, ¿no? Hay gente que llegó más temprano, hay gente que vino a hacer la fila recién. Hermoso, gitana. Acá veo gente con familias, con niños, a grupo de amigas, grupo
2: lindo.
3: De amigos. ¿Cómo?
8: Venimos a ver.
2: Toma.
3: Euge, ¿de dónde vienen?
8: De Cosquín y de Buenos Aires.
3: Qué lindo, wow. Estoy viendo tu remera que dice La Muela.
8: Siempre, La Muela, siempre para ella.
3: Me encanta, bueno, ahí está, gitana. Fanáticas de La Muela, que vienen desde el interior, también que se hacen presentes por acá, muchas familias. Y bueno, acaban de abrir las puertas, así que para toda la gente que se está acercando aquí al Estadio Mario Alberto Kempes, que vengan tranqui nomás, que esto recién comienza.
2: Qué lindo, Agus. Aparte, un clima que acompaña, ¿no? Acompaña, que también decían a través de las redes sociales del Festival Kilómetro que en caso de lluvia no se suspende, pero ha tocado un día espectacular.
3: Así es, ha tocado un día espectacular, bien lo has dicho. Se siente el vientito, pero no está para nada frío. Yo te digo, estoy vestida con un pantalón de jean, unas zapatillas, una manguita larga ligera y el buzo, y ya con eso estamos. Pero te digo que hay gente de manga corta, claro, short.
2: Igual después a la noche, abríguese, por favor, Agostina. Sí. Porque a la noche siempre refresca.
3: Me he traído abrigo. ¿Cómo será que el técnico, mi compañero Javi Chesel, me ha dicho, ¿qué te vas al Polo Norte?
2: ¡Ah!
3: Es que acá se pone frío. Se pone frío a la noche. Te digo, Gitana, un detalle, ¿no? Que nos acompaña, no solo el clima, sino la luna llena, que se ve de un color amarillo, anaranjado, maravilloso. Tenemos luna llena esta noche y ahora está empezando a sonar la música en el escenario. Así que bueno, en un ratito vengo con más información. Los horarios de las boleterías están abiertos hasta las 23:30 horas para que la gente que no tenga entrada pueda retirar su entrada desde aquí. Y en un ratito vengo con más información acerca de los estacionamientos y eso... que ya en un rato te lo traigo, ¿sí?
2: Dale, dale, Agos. Bueno, disfruta mucho ahí.
3: Gracias, gracias, bueno. Gitana. Un saludito para vos y para toda la gente que está escuchando Vuelta Popular.
2: Perfectamente. Desde el Festival Kilómetro, desde el Mario Alberto Kempes, transmisión en vivo. Tenés absolutamente todo para pasar el Día del Trabajador, ¿oye? Todo, todo.

0: lo que nos pasa, la 21. Ya en un ratito vamos a comenzar a bailar con el momento retro, claro que sí. Hay gente que, bueno, ha comido mucho locrito, ha comido muchas empanadas, se le va a venir bien el momento retro, ¿o oh, no?
1: Oh. La gitana querida del alma.
0: Hola, capitán.
1: Feliz día.
0: Feliz día, mi querido.
1: ¿Cómo estás?
0: Muy bien.
1: Feliz día a todos los trabajadores.
0: Sí.
1: Pero en especial a todos esos que están levantando y transportando la cosecha de los campos argentinos. Que hoy no han podido tener ese tiempito para compartir como muchos lo han podido hacer. Esa gente que no tiene sindicato, que no tiene la posibilidad de una mesa servida, comer en el medio del campo con un desconocido, el contratista, con el camionero. Y esos 15, 20 minutos para compartir ese almuerzo ligero y seguir al pie del cañón. Un muy feliz día para toda esa gente. ¡Alegría! ¡Que venga el bailable!
0: ¡Vamos, che! ¡Feliz día, capitán querido! ¡Gitana, feliz día para vos y para mi amigo Diego! Acá estamos haciendo patria con los envíos de Mercado Libre, el flaco de la posada. ¡Regálame algo de Loco Amato! Me dicen por acá. Ha sonado el Loco Amato, ¿eh? ¿Qué pasa? ¿Están sintonizando la radio más tarde? ¿Se están empachando con el locro? Hola, negrita. Buenas tardes. Te hago una consulta. ¿Qué baile hay hoy en la City, aparte del festival? ¿Puede ser que no hay nada? ¿Me harías el favor de la info? Me pregunta alguien por aquí. Estoy viendo agendas. Me parece que solo tenemos el festival kilómetro hoy, ¿eh? Me parece.
2: Vamos a bailar.
0: Me manda la foto, Luquitas, qué bonita, que como que está la luna, como recién la mencionaba Agos Brunetti desde el Kempes, está así como amarillenta, qué bonita que está, y me dice Luca, toma gitanita, no te bajo el sol porque quema, ¡ajá! Pero te bajé la luna un ratito, besotes, no quiero problemas con el parce, no pasa nada, mijo. Vamos, que ya se viene el bailable, ¿eh? Después de la tanda, dale.
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oportunidad de estar en familia. O solito también somos tu compañía. ¡Claro que sí! ¡Vamos, che! A ver esa fábula. ¿Cuántos recuerdos? ¿Cuántas canciones?

está bailando desde su casa? Eso quiero saber. ¿Quién no está bailando desde el laburo? Hola, Gitana, siempre te escuchamos en nuestros días laborales. Y hoy no podíamos fallar. Estamos acá con la Parca, con Chucheli y el Tigre de Barrio Fátima. Recién largando Poneme, Primer Amor, de Fernando Blades. Ay, ay, ay.

activando como Carlos, porque hoy es su cumpleaños. ¡Feliz cumple, Carlos! Activando ya con Dai, con María, Sole, Noy, Luciana, vamos. ¡Feliz cumpleaños en este primero de mayo!

La gente prendida a esta hora en la radio. Hola, gitana. Saludos para Aldo, para Carlos y Alexis, que están trillando en San Agustín con la popo al palo en el tractor y la máquina. Gitana, feliz día. Recién pude bajar el mensajero. Te pido un tema de La Barra o La Mona, ya que estoy el festejando el día tranqui, porque mañana a las 8 entro a trabajar y salgo el domingo a las 6 de la mañana. Ay, ay, ay, ay, ay.

0: bailar.
1: Hola, saludos desde Alemania. Guten Tag. Feliz día. Hoy me tocó trabajar. Si te gustan los euros, aguantate la pelusa, dice José.
2: Y sí, hijo.
1: Hola, gitana, acá por prender el fuego para unos costillares por mi cumple. ¡Feliz cumple! Gracias a mi cuñado Martín y José Luis que lo van a hacer, dice Mariano de Ricardones, Santa Fe. ¡Qué rico, Mariano! Gitana querida, saludos a mi madre Karina y a mi abuelo el Potro Luna que te estamos escuchando para terminar el viernes. ¡Vamos arriba! ¡Feliz Día del Trabajador! ¡Un abrazo grande! Dice Sole, gracias Sole. El pocho lo está chocho porque le invitaron a comer un lechón. ¿A dónde hay que ir? Yo me voy al cuarteto. Bailamos así, apretaditos un ratito. ¿Da?

Su lady, lady, Olejita, en excelente programa. Feliz día para vos y para mí aquí haciendo patria, trabajando desde la guardia hasta mañana a las 7 de la mañana. Mucha gente trabajando. ¿Hay gente que quiere salir a pasear este fin de semana? Nombre, apellido, tres últimas cifras del DNI. Y vamos que vamos al cine. Vamos, vamos.

0: para el cine. Nombre, apellido, tres últimas cifras del documento. Gitana volviendo de Monte Maíz con tres campeonas representando tenis. Alma fuerte de Inrivil. Saludos. Felicitaciones.
1: Seguimos, chicas y chicas, en este bailable de los viernes.

¿Cuánta gente bailando a esta hora ahí, al lado de la olla? Bienvenido Mario de Villa Allende, al mensajero de la radio. Cele, feliz día, mamá. ¿Le podrías decir a la señorita de Barrio Yapeyú que se levante, che? Demasiado durmió, la estoy esperando con el mate. O para lo que pinte, como por ejemplo, Marito querido, para bailar. Desde Río Segundo, se va para Yapeyú a bailar. Vamos que nos vamos al cine.

¿Quién pudiera a esta hora abrazarse así, bailar esta cumbita? ¡Qué hermoso! A ver con qué se viene el monstruo. A ver, a ver, a ver, a ver, a ver. ¡Esa! ¡Arriba! ¡Vamos, che! 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

atención, atención, ganadores para el cine. Atención, arriba, alegría. Los ganadores se tienen que acercar por portería de la radio Alvear 139 a retirar las entradas dobles. Fernando Fontana 246, Andrea Vega 927.

tardes, Cele. Le podrías mandar saludos a mis dos hijas, Cata y Luna, que están haciendo las tareas del colegio. Y yo estoy tejiendo, escuchando la radio. ¿Nos podrías pasar un tema de Qué Locura? Está buenísima la música que están pasando. Y feliz Día del Trabajador, Cele, a vos y a todos los que hacen la radio popular.

0: Tristana, ¿cómo le va?
1: Buenas.
0: Le fuerte, le mando un audio. Soy Cristian y...
1: Hola, Cris.
0: Ahí le mandé la foto.
1: Sí.
0: Que esta noche voy con mi señora.
1: Ahí lo veo.
0: Que llega el Día del Trabajador. Vamos a ver a Fernando Doblado y acá en Alma Fuerte que viene.
1: ¡Qué lindo!
0: Así que, si le puede pasar un tema a Fernando, mi señora. Y bueno, como siempre, ella sabe todo lo que yo la amo y es mi vida, es mi sol.
1: Ay, qué lindo.
0: Así que esta noche vamos a reventar la noche con Fernando. Saludos, gitana.

Lerinas, canciones para bailar en este día. Me gané las entradas, dice Andrea. Sí, Andrea Vega. ¿Cuándo las retiro? Es la primera vez que gano. ¿Cuánto me alegra que haya ganado gente por primera vez? Tenés que venir, Andrea querida, Alvear 139, portería de la radio. Retirar las entradas a partir de hoy de las 20 y 30 horas. Tenés tiempo hasta el 5 de mayo, Cele, ¿cómo estás? Te escuchamos desde Chile. Queremos mandar un saludo a la familia Rivera Cue.

0: Yo los extrañamos mucho. Cele, recién me conecto. ¿Hay cobertura del festival? Me pregunta Gaby. Claro que sí, Gaby. Conra y Agos están en el Kempes. En un ratito vamos a conectar con ellos, ¿eh?
1: Le hace falta.

0: Genia, querida.
1: Hola.
0: Está presente, escuchándote. Buena, como te dije.
1: Sí.
0: Como ya sabes. Bueno, acá por bañarme, porque me invitaron a comer un lechoncito.
1: Uy, qué
0: acá
1: rico.
0: En un campo cerca de mi pueblo, acá en Cañada Seca, provincia de Buenos Aires.
1: Qué
0: así
1: rico.
0: Que bueno, allá voy. Y como siempre, está presente la Popu.
1: Vamos, che.
0: Así que bueno, que terminen lindo este día. Buen sábado para todos. El vamos. Pocholo Luisetti de Cañada Seca, provincia de Buenos Aires. Chau, chau.
1: Pero Pocholo, hoy es viernes, Pocholo, es viernes.
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0: las penas. ¡Vamos arriba! Me pregunta Andrea, ¿puedo retirar la mañana? Hoy no llego. André, tenés tiempo desde hoy hasta el 5 de mayo, bonita. Tranqui, tranqui, tranqui. Vamos, Gaby, feliz día. Gracias, Gaby, querido. Buenas noches, quiero mandar un saludo a las chicas de Patio de Luz. Roxana, Patricia, Jessica, Florencia. Para todas, feliz día. Vamos, que terminamos, pero falta el Charlie. Falta el Charlie para este momento bailable.
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0: ¡Qué lindas cumbias enganchadas! Gracias. La banda de Carlitos. Y la tengo a Hago Brunetti allá en el estadio de Mario Alberto Kempes. Justamente los oyentes me preguntaban si iba a haber transmisión del Festival Kilómetro. No sé, deciles vos, Agos. ¿Habrá transmisión? Hola, Agos. Me escucho por aquí.
1: ¿Me escuchás?
0: Ahí, perfectamente.
1: Ahí está. Fuerte y claro.
0: Fuerte y claro. Escucho cuando caen tres alfileres al suelo.
1: Acá estamos, Gitana, haciendo, por supuesto que sí, que hay transmisión esta noche desde el estadio Mario Alberto Kempes, pero no estoy sola, estoy con Conrado, con quien vamos a hacer la gran transmisión. Hola. De esta noche.
0: Hola, yo
1: salude,
0: pensé.
1: Salude,
0: hola.
1: Conrado.
0: Yo hola. Pensé que iba a zafar de este plomazo. Hola, Conra.
2: Zafar nunca, porque gracias a la plomada las paredes salen derechas, por favor. ¿Cómo le va, señorita Celeste Pereira? Buenas noches, buenas tardes a toda la audiencia. Escucharán el hermoso, voy a usar una mala palabra.
0: Diga.
2: El hermoso bolonqui que tenemos de
0: quilombo,
2: fondo.
0: Quilombo, quilombo.
2: Claro, escúcheme una cosa, porque hay Festival Kilómetro desde el Mario Alberto Kempes. Está hermosa la noche, ya va ingresando la gente y la venía escuchando usted nos deja la audiencia servida en bandeja para festejar este primero de mayo, ¿eh?
0: Claro que sí, Conradito. La gente quiere divertirse, quiere bailar, quiere alegrarse y bueno, estamos haciendo todo lo posible. Y como les decía, durante el programa Broche de Oro, la transmisión en vivo.

0: del Festival Kilómetro.
1: Así es, Gitana. Bueno, y en estos momentos, ¿por qué se escucha tanto sonido de ambiente, tanta música? Porque está tocando el DJ Jaime Trepat en estos momentos, que comenzó aproximadamente hace una hora a tocar el DJ arriba del escenario. Hay mucha gente en el VIP, hay mucha gente en las entradas generales, sigue ingresando gente. Y con respecto a eso de del ingreso de las entradas, quiero aclarar una cosita al aire para toda la gente que está camino hacia el estadio Mario Alberto Kempes. Las personas que tienen las entradas VIP común ingresan por el portón 2 VIP Standing, se llama, ¿eh? Ahí ingresan las personas que tienen la entrada del VIP común. Las personas que tienen las entradas generales ingresan por la playa, pista de atletismo, ingreso sur, ahí están las entradas generales. Y las personas que tienen el Ultra VIP ingresan por el Parque del Kempes. Es información para que la gente tenga en cuenta, porque ya nos ha pasado de ver mucha gente que da vueltas, ingresan por un lado. No, por acá no es, tienen que ingresar por el otro portón, así no dan tantas vueltas y saben bien a dónde estacionar. Pueden estacionar, bueno, afuera hay naranjitas, y si no, en el parking del Kempes, tengan en cuenta que reciben solo efectivo para el parking del Kempes.
0: Perfecto. Chicos, ¿me escuchan? Sí, bueno, en la salida anterior, pero el público se renueva. Agos, querida, me comentabas que a partir de la hora 23 se abrían boleterías, ¿no?
1: Hasta las 23:30 están abiertas las boleterías para que la gente adquiera su entrada, para los que se quieran acercar y no tengan su entrada de manera física.
0: ¿Hasta las 23:30?
1: Hasta las 23:30.
0: Ah, perfecto, sí, perfecto, perfecto.
2: Atento a la gente que está festejando del mediodía y se le fue un poquito larga, que vengan a comprar la entrada y que pasen derecho, ¿no? Recuerden que esta noche va a estar La Conga, Qué Locura, la banda de Carlitos. En un ratito arrancan nuestros amigos de Trunk Style, por supuesto, y la transmisión no va a parar desde la hora 20 hasta altas horas de la noche, así que la gente festeja con nosotros al aire de la más popular de Córdoba y del país.
0: Me encanta, me encanta. Se ve, me imagino, entra gente constantemente, ¿no? ¿Hay entradas disponibles? ¿Saben eso?
2: Por supuesto que sí.
0: Perfecto.
2: Hay entradas disponibles. Yo pregunté recién en la boletería, queda un remanente. No es mucho, porque el Festival Kilómetro se festeja y llegó para acompañar en el día del laburante, en el día del trabajador y de la trabajadora.
0: Pero aparte, sobre todo por las bandas que hay, chicos.
2: No. Sí, impresionante.
0: ¿Saben quién comienza?
1: La Grilla, mira, luego del DJ Jaime Trepat, van a tocar los chicos de que hacen cumbia, los Trunk Style. Luego viene La Conga. Locura, y cierra la banda de Carlitos y Eugenia Quevedo.
0: ¡Qué apertura, qué desarrollo y qué final de semejante festival, chicos!
2: Dato de color, Cele.
0: Sí.
2: Nuestro amigo, el señor Eddie Frari, el dueño de la página Cordobeses, el que está filmando la película de Cordobeses, lo vi con cámaras, con micrófonos en el ingreso, está muy bien empilchado y va a estar tomando imágenes para la película de Córdoba. De Cordobeses. Así que la gente que viene a Kilómetro hoy va a ser parte de esta película.
1: Cállate, que recién me acerqué a saludarlo a Eddie de la página de Cordobeses. Y le digo, yo quiero salir para la película. Y me dice, ¿en serio? Dale, que te filmamos. Bueno, y ahí medio que arrugué.
0: ¡No! ¿Llevaron la casaca de la Popu?
2: Por su pollo.
0: ¡Claro! ¡No, Agostina! ¡No! Bueno, chicos, entonces, en un ratito nada más conectamos formalmente con ustedes para ya dejarlos al mando, ¿eh?
2: Por supuesto, Cele, Gitana Pereira.
0: Vamos, excelente. No tomen nada todavía.
2: Ya ven, pues. Se corta un poco,
0: Se corta. Con Rayagos desde el Estadio Kempes, enseguida en un ratito nada más el Festival Kilómetro.
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0: Volví desacatado junto a Teleplanfa. De alguna manera, ya en un ratito nada más, volvemos a conectar con el Mario Alberto Kempes. Y nos quedamos allá con toda la transmisión en vivo del Festival Kilómetro. Hola, gitana querida, los escucho a través de la aplicación. Estoy en el aeropuerto de Neuquén, esperando para viajar a Buenos Aires a descansar, como no puede ser de otra manera, con la Popu. Saludos para todos por el Día del Trabajador. Un saludo para Carla de Malvinas Tercera. ¿Qué pasas el tema, Ramitos de Violetas? Me dice Ale. Mucha gente conectada a esta hora. Ya se quedan con el Festival Kilómetro. ¡Ay, por Dios, cómo se viene!
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0: voy, me voy porque ya tengo el Festival Kilómetro del otro lado. Tengo a Agos, a Conra. Hola, hola, hola. Conectamos nuevamente, Houston 3.
1: Conectamos nuevamente, Houston. Nos escucha, nos recibe 5/5. ¿Cómo le va, señorita Sale Gitana Pereiro? Y está entregando temprano.
0: Conrado, aquí no hay ningún problema. Chicos, se los escucha maravillosamente bien, ¿eh?
2: Genial, hermoso. Genial. Hermoso. Buenísimo, Gitana. Sí, acá mira, sí. Te cuento un poquito el panorama para para todos los oyentes también. Porque
1: va a contar.
2: La gente está sí, caminando, cuente. Llegando hacia el Mario Alberto Kempes. La cantidad de gente que estamos viendo en estos momentos, la mayoría se acercan a las vallas, la mayoría sí. Quieren estar cerca del escenario, hacíamos el móvil más tempranito hoy, Gitana, sí. Mucha gente a las 3 de la tarde ya estaban haciendo la fila para ingresar al estadio, wow. Mucha gente desde temprano, gente de todas partes, gente de la Bulaye, gente del interior, es impresionante la cantidad de gente que se ha acercado, fanáticas de la Euge Quevedo, he visto remeras de la Euge Quevedo, hemos visto banderas de Qué Locura. Hemos visto las fanáticas de la Conga, por supuesto que sí, el club de fans ahí con las banderas de la Conga y demás. Así que muchos fanáticos de las tres bandas, ¿no? Que van a ser protagonistas esta noche.
1: Aparte, ¿quién no quiere festejar el Día del Trabajador con cuarteto y todo lo que viene? Recordamos, bueno, la Cele se tiene que ir. Nosotros nos quedamos con el señor Diego Barrio en la consola.
0: Sí, señor, y con Javi Chesel allá.
1: Por supuesto, la técnica excelentísima, eso quería decir más temprano.
3: Siempre te escucho, Celeste.
1: Santi, ay, dice que es fan tuyo. Dice que el único horario en el que prende la popo es de 5 a 8, nada más. Le dijimos que escucha otro horario, pero
0: yo
1: no quiere.
0: Yo diga, ¿a quién mataron? ¿A quién sacrificar a alguien ahí? Por favor, mándale
1: bueno,
0: un beso.
1: Más o menos, ¿viste? Celeste, te liberamos, descansá, que tengas un feliz y hermoso día del trabajador, de la trabajadora. Nosotros nos quedamos con la señorita Brunetti. Y bueno, la transmisión va a ser hasta altas horas de la madrugada.
0: Ya me imagino, ¿no? Van a caer a las 4 o 5 de la tarde. ¿Para quién labura mañana acá de ustedes? ¿Quién labura?
2: Conrado.
1: Soy Chesel. Bueno, Javi dice que entra a las 10. Yo entro un poquito más tarde, pero le hago el aguante. Me quedo cebándole mate, tomando café.
0: Mira cómo metió el chivo del programa. El aguante.
1: El aguante, chicos. Los sábados de 20 a 1.
0: Los dejo con un poquito de música de este lado, ¿les parece?
1: Por supuesto.
2: Se van a... Gitana, gracias.
1: Por favor. Hagamos la apertura, estén atentos para la gente que está curiosa por venir, para la gente que tiene ganas de llegar, si hay entradas todavía, los accesos.
0: Genial.
1: Vamos a estar con toda esa información, cosa de que si pinta un fernecito que se le fue un poquito largo,
0: sí.
1: Se pueden venir. Acá van a estar.
0: Puede pasar, puede pasar. Chau, chicos, buena transmisión.
1: Se me cuida, Gitana.
2: Chau,
1: Gitana. Gracias.
0: Chau. Señoras y señores, se quedan con Conra Vicens. Hago Brunetti con toda la transmisión en vivo desde el Festival Kilómetro. Obviamente ustedes lo viven por la popu, claro. Chao.

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0: el otro y les decimos qué tal, buenas noches, bienvenidos a otra edición, a otra transmisión de la mano de Radio Popular. La señorita Agostina Brunetti me va a estar acompañando en esta noche en un modo cuarteto especial. ¿Cómo le va?
1: Así es, Conra. Bueno, hacemos el saludo oficial, el inicio de esta transmisión desde aquí del Playón Norte, en el Estadio Mario Alberto Kempes, como ya lo venimos comentando desde la tarde del día de hoy.
0: Estamos a vivo, si se escucha un bolonqui de fondo es porque estamos en vivo.
1: Literal,
0: estamos
1: tenemos el escenario al lado, ¿eh?
0: Claro, por supuesto, esta noche va a estar qué locura, esta noche va a estar la Conca, esta noche va a estar la banda de Carlitos y lo vas a recibir en vivo por Radio Popular. ¿Se te hizo largo el asado del mediodía? Lo escuchás por la Popu. Y si no te venís porque todavía queda un remanente de entrada que lo podés conseguir en las boleterías del Mario Alberto Kempes.
1: Así es, gente, tienen como bien decís Conra, tienen las entradas disponibles para los que todavía no adquirieron la suya. Y aclaración, volvemos a aclarar el tema de las entradas, ¿no? De los lugares, porque hay distintos lugares de entradas. Tenemos el portón 2, VIP Standing, que ahí entran las personas que tienen las entradas con el VIP común. Tenemos el VIP común y luego tenemos el VIP Ultra. Las personas que tienen el Ultra VIP ingresan por el Parque del Kempes. Y las entradas generales, los que tienen entradas generales, ingresan por la playa, pista de atletismo, el ingreso sur. Ahí está las entradas generales. Para que lo tengan en cuenta, para que se acerquen a esos lugares, para que no den distintas vueltas. Porque, bueno, ha pasado de que se confunde la gente por ahí por ¿dónde tengo que entrar? ¿Qué entrada tengo? ¿Por qué lugar ingreso? Bueno, ahí está la información para la gente que se va acercando al Kempes.
0: Por supuesto, te llegaste al Kempes, vas a disfrutar el Festival Kilómetro y lo vas a hacer de la mano de Radio Popular si no estás aquí en la provincia de Córdoba. Como te lo dije, mi nombre es Conrado Vicens, la señorita Agostina Brunetti encargada de la conducción de esta noche.
1: Presentemos el señor, sí, al equipo.
0: El señor Javier Chess, el encargado de la técnica en esta noche, gracias a él es que nos escuchamos de una manera excelente. En redes sociales, el señor Teo Gómez, la señorita Luli Brizuela junto a nuestra compañera y coordinadora Dayana Terradas y desde Alberto 139, Diego Barrios Durán en los controles y puesta al aire. Qué lindo, Dieguito, tenerte del otro lado.
1: Qué lindo. Bueno, tenemos una gran noche. En estos momentos está tocando, acaba de terminar de tocar el DJ Conra en estos momentos en el escenario. Bueno, para toda la gente que está atenta, que están escuchando la transmisión, en estos momentos acaba de terminar de tocar el DJ. Está subiendo Tranca Style, tenemos momento de cumbia. Estamos haciendo toda la previa, ¿no? De lo que va a ser el gran show, el momento tan esperado de que suba la conga, que suba la qué locura y la banda de Carlitos al escenario. Así que momento de Tranca Style, momento de cumbia.
0: Por supuesto.
1: Amigos tuyos son los chicos.
0: Sí, los conozco de algún lado.
1: Llegamos con Javi y se me acerca Gonzalo. Sí, y me dice, hola, dice más. Y el Conra está viniendo, le digo. Bueno, mándale saludos al Conra, de Gonzalo de Tranca Style.
0: Van llegando los mensajitos y los vamos escuchando a través del mensajero más popular de Córdoba y del país. Porque dicen, mándanos un saludo. Mándenos un saludo, chicos, desde el Kempe al Gonza, Martín y las chicas del Sub 15 Femenino Racing Córdoba. Estamos escuchándote todos, me dice el señor Tomás Pereira, que están haciéndole la aguanta a la transmisión y se van a quedar tomando un fernecito, acompañando, por supuesto. Ponemos un poquito de música, vamos a estudios con el señor Diego Barrio Durán, vamos leyendo los primeros mensajitos. Se quedan con nosotros porque vamos a estar toda la noche transmitiendo en Radio Popular. Le pido música al Diego, mientras tanto nos vamos buscando un poquito de data en el ingreso. Así el ingreso lo haces cómodo y te enteraste por acá por la más popular de Córdoba y del país.

Señoras y señores, ahí estábamos escuchando Cachumba y acá seguimos con la transmisión. Estamos en el estadio Mario Alberto Kempes. Está sonando en estos momentos la banda de cumbia Tranca Style. Están haciendo falsas promesas. Vamos a escuchar un poquito de escenario.

0: escuché.
1: Ya sabe. Escuché, escuché bien.
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3: Y allí está Tranca Style en estos momentos, en el escenario. ¿Están escuchando estas cumbias? Es impresionante. Bueno, empezamos a hacer la previa de lo que va a ser todo de lo que está haciendo ya el Festival Kilómetro, ¿no? Arrancamos así, súper tranqui, con este ritmo de la cumbia que nos enfiesta a todos. Así que bueno, ahí seguimos con Tranca. Luego de Tranca Style, les voy dictando la grilla para que la gente lo tenga en cuenta. Después de Tranca Style viene La Conga. Así es, señoras y señores, Pablo, Diego y Nelson, que van a estar subiéndose arriba de este escenario en unos minutos nada más. Luego de La Conga viene Qué Locura, Nico y Chino, que se van a estar subiendo al escenario. Bueno, habíamos hablado, Dai Terradas estuvo hablando con el Chino Herrera de que cumple años. Así que bueno, vamos a estar celebrando el cumpleaños también del Chino Herrera aquí en el Festival Kilómetro. Luego de Qué Locura es el momento del gran cierre de la mano de la banda de Carlitos y Eugenia Quevedo. Así que bueno, ahí estamos, gente. Seguimos. Ahí veo que el Conra está hablando con la gente. A ver, se fue a hablar con la gente, se fue a ver un poquito cómo viene el panorama en el público, cómo están las puertas en estos momentos para tener toda la información para ustedes. Volvemos, Dieguito, con algo más de música desde el estudio de La Popo en Alvear 139 y ya volvemos con más de la transmisión del festival.

0: Fiesta, caravana, alegría y guarazón, por supuesto. Eso es lo que se está viviendo en el Festival Kilómetro y lo estamos transmitiendo por acá, por la más popular de Córdoba y del país, chicos. 8:32 PM, me comunican desde el ingreso que tenemos entradas disponibles, físicas y por la web. Así que estás de la comodidad de tu casa, ni te bañaste todavía, estás con olor a chorizo y a humo. Bueno, ya mismo te compras la entradita por el celu, la invitas a ella, a él, a quien quieras, para festejar el Día del Trabajador en el Festival Kilómetro. Así que todo 5/5. Chicos, los voy leyendo. Entradas disponibles. Escucharon bien, entonces, físicas y entradas en la web. Los leo un poquito en el mensajero. Hola, Gocicón. Ramanden saludo acá a la previa con un fernet desde zona rural Necochea. André y Claudio. Bueno, muy bien, perfecto. Hola, ¿cómo están? El festival ya arrancó, por supuesto. 8:15 PM. El festival ya está al aire. Los tengo a los chicos de Tranca Style. Pero antes de irme al escenario, me voy a ir con la señorita Brunetti, que me dijo, no me puedo quedar sentada, tengo que salir a dar vueltas, tengo que salir a charlar con la gente. La tengo a la señorita Brunetti entre el público. Brunetti,
1: honrado, querido, acá estoy en el público, en estos momentos está sonando Solo Contigo de Tranca Style, y estoy viendo a chicas que tienen el gorrito de Qué Locura. Hola, chicas.
2: Hola.
1: ¿Todo bien? Veo que vinieron a ver a Qué Locura porque tienen los pilotos de la banda.
2: Vinimos a ver a todos, a los tres.
1: ¿Son más fanáticas de Qué Locura?
2: Sí, de la Eugen. Y de la banda Carlitos.
1: Sí, ¿de dónde vienen, chicas?
2: No, de acá, de Córdoba somos.
1: ¿De Córdoba Capital?
2: Sí.
1: ¿Los siguen a todas partes los bailes?
2: No tanto. Pero cada vez que podemos, vamos.
1: Entre el festival y el baile, ¿qué prefieren?
2: Sí, el festival, más que el baile, sí.
1: ¿Qué es lo que tiene de distinto del festival, del baile de cuarteto, de una banda en particular?
2: No, nada. Acá es más divertido porque hay más variedad, a lo mejor, pero están buenas las dos cosas.
1: ¿Desde qué hora estuvieron haciendo la fila, chicas?
2: No, nada, vinimos hace una hora, habremos entrado. No hicimos fila.
1: Buenísimo, entonces. ¿Ningún drama para entrar?
3: Disfrutar en familia, nada más.
1: Buenísimo, chicas, muchas gracias.
2: Gracias.
0: Perfecto, señorita Brunetti, excelente, cómo la recibo. Qué belleza, qué bonito. La gente, bueno, lo que estoy viendo desde acá, desde la carpa que estamos nosotros transmitiendo, es los chicos de Tranca Style haciendo un cuartetazo arriba del escenario. En un ratito se suben los chicos de la conga. Está llena la parte del VIP, está a mitad de llenarse la parte general. Hay entradas disponibles, esto se está poniendo bueno. ¿Puedo asomarme un poquito al escenario? Me voy un ratito al escenario porque los tengo a los de Tranca cantando un cuartetazo.

0: clásico, un clásico que no podía faltar en esta noche. Van a sonar miles de clásicos. Bien, ya viene la conga, ya viene Qué Locura, ya viene la banda de Carlitos. Me dice la señorita Brunetti que tengo que ir con ella. Pero por favor, Brunetti, ¿con quién estás charlando? No te veo, pero te escucho.
1: Sí, así es, Conra. Estoy con un grupito de amigos que en estos momentos se están sacando una foto. Hay gente que ya se fue a la barra a buscar un trago. Hola, chicos, ¿de dónde vienen?
2: Somos de Tras la Sierra nosotros.
1: ¿De Tras la Sierra de qué localidad?
2: Villa Dolores.
1: Villa Dolores, qué lindo. Bueno, veo que acaban de ir a la barra, de acercarse a la barra a buscar un trago.
2: Exactamente, venimos acá a ver el festival.
1: Qué lindo. ¿Alguna banda en particular o vienen por las tres?
2: Aquí la Locura y la Conga.
1: Y acá las chicas están tímidas, me parece.
3: Venimos a festejar el cumpleaños de él.
1: ¡Ay, feliz cumpleaños! ¿En el Día del Trabajador?
2: Sí, sí, el 2 sería mi cumpleaños.
1: ¿Cómo?
2: Mañana sería mi cumpleaños,
1: el 2. Mañana en realidad sí que lo vienen a festejar. ¿Sabías que el chino de Qué Locura también cumpleaños?
2: Sí, sabía, me enteré hoy que cumpleaños. Así que estamos festejando los dos.
1: Bueno, genial, ahí está, festejo doble. Sí. Chicas, ustedes veo que no tienen nada, ningún vaso. ¿Algún vaso para tomar? ¿Qué se toma esta noche?
3: Bueno, estamos tomando Fernet y vodka también.
1: Ah, tranqui, tranqui, tranqui la noche. Bueno, gracias. ¿Son todos de Villa Dolores?
3: Sí, todos.
1: ¿Vinieron un grupo de amigos? Y...
3: No, estudiando acá.
1: Ah, estudian en Córdoba. Genial.
3: Sí.
1: Bueno, gracias, chicos. Gracias. Bueno, esta Conra. Mucha gente. Hay jóvenes de todas partes, gente del interior. A ver, por acá hay chicas que vienen con un trago. Las chicas me esquivan. Hola, ¿cómo va? ¿Desde dónde vienen a ver el kilómetro?
3: De acá, de Córdoba.
1: ¿Córdoba capital?
3: Sí, de Córdoba capital.
1: ¿Viniste con un grupo de amigos sola?
3: Vine con una amiga.
1: A ver, ¿a dónde está tu amiga?
3: No, por algo.
1: Se quedó esquivando la cámara.
3: Sí, no le gusta la cámara, pero bueno.
1: ¿Por alguna banda en particular vienen o por las tres?
3: A ver la conga.
1: Bueno, en un ratito arranca luego de la cumbre, ¿sabías?
3: A las 9.
1: En un ratito, ¿eh?
0: Brunetti.
1: Sí.
0: Brunetti, pregúntale el precio de la bebida, porque hay mucha gente que nos está preguntando en el mensajero cómo están los precios de la bebida aquí en el Festival Kilómetro. Y justamente vos estabas charlando con gente de la Conga, con gente de Villa Dolores, al igual que la Conga. O sea que la Conga está convocando mucho público hoy.
1: Sí, Conra. Justo le estaba preguntando a la chica el precio de las bebidas, pero se me fue. Se me fue justo, pero aproximadamente, mira, voy a hacer lo mejor que puedo hacer, es directamente acercarme a la barra.
0: Venga, acércate a la barra y léame todos los precios.
1: A la barra.
0: A ver, yo me quiero tomar un fernacito, páguelo usted y después yo le transfiero.
1: A ver por acá las chicas de la barra, si alguna me escucha, quiero saber, estamos en vivo para la Popu.
4: ¿Cómo?
1: Estamos en vivo para la Popu.
4: Ajá. ¿Qué tal, hola?
1: Venimos a ver los precios para la gente que está escuchando la radio y está llegando al Festival Kilómetro.
4: Nosotros acá no tenemos los precios, pero allá le van a pasar toda la info.
0: Ahí lo buscamos.
1: Me voy
0: ahí
1: a otra barra,
0: en
1: dale.
0: Un ratito, dale. Ahí lo buscamos. Tengo tanda en el estudio. Dieguito, todo tuyo. Ya seguimos con más, con una más de las transmisiones, una más de las 100 noches populares desde acá, desde Radio Popular.
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Señor juez, estamos escuchando Carlitos La Mona Jiménez desde el estudio Dieguito Barrios Durán, por supuesto que sí, en la musicalización, en la operación técnica. Seguimos aquí, estamos en el estadio Mario Alberto Kempes, en el Playón Norte. En estos momentos sigue tocando la banda de cumbia Tranca Style, que también está haciendo algunos covers, algunos temitas de cuarteto, para enfiestar a toda la gente, arengar al público, por supuesto que sí, para esta gran noche, lo que va a ser. En un rato se va a venir la conga, los chicos de la conga. Luego va a ser el momento de qué locura. Y al final va a cerrar la banda de Carlitos con Eugenia Quevedo. Bueno, el mensajero está más activo que nunca. Para que la gente deje su mensajito, su saludo, desde donde nos están escuchando. La gente que está camino al Kempes. Si hay alguien de los que están escuchando la radio en este momento que estén camino al Kempes, que quieran mandar un mensaje, alguna duda que tenga la gente, por supuesto que sí serán respondidos. Por acá van llegando algunos mensajitos y dicen: feliz día del trabajador, hola, buenas noches, quiero mandar un saludo a mi señora Vanina García, saludo de Falucho, La Pampa. Pasame un tema de Eugenia Quevedo. Bueno, hablando de Eugenia Quevedo, va a ser el gran cierre de esta noche. Sigue tocando Tranca Style, acaba de hacer La Pupera. Bueno, un tema que ya conocemos los cordobeses, que arenga al público y haciendo esta previa, ¿no? Mucha gente recargando sus vasos en las barras. Y hace un ratito hablábamos acerca de los precios. No teníamos los precios a mano, pero ahora pudimos conseguir los precios. Tenemos por ejemplo, lo que es el vaso de Fernet, es el vaso grande. Ellos te cobran el vaso a 2,000 pesos, porque es un vaso recargable. Es un vaso que lo podés guardar, que inclusive te lo podés llevar de recuerdo a tu casa. El vaso de Fernet te sale 20,000 pesos. Tenemos la cerveza en 9,000. 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Tengan en cuenta toda la gente que viene a este espectáculo, recordar que si manejas, no tomes alcohol, ¿sí? No alcohol al volante. ¿Qué dicen por acá? Bueno, más gente que se sigue comunicando al mensajero popular. Hay gente que está camino hacia el estadio Mario Alberto Kempes. Por acá, ¿qué dicen? Hola, buenas noches, feliz día. Soy Angie. Quería mandarle un saludo a mi esposo Osvaldo. En este Día del Trabajador, gracias por todo lo que haces por nosotras. Te amamos. Él está trabajando y los está escuchando. Es chofer del Fonobús. Somos de Malvinas, Argentinas. ¡Qué lindo! Bueno, saluditos ahí al chofer que está escuchando la radio. Hay muchos que están escuchando la radio y la transmisión en estos momentos. Bueno, gente, les cuento el panorama. Lo que estoy viendo en el escenario es que Tranca Style se acaba de bajar del escenario, siendo ya las 20:52. En un ratito se va a hacer presente la conga arriba del escenario. Vamos a ver, yo les cuento algo. La carpa de la Popo, nuestro lugar de transmisión, está muy cerquita de los camarines de la conga, de Qué Locura y de la banda de Carlitos. Así que vamos a ver si podemos tener la palabra de los chicos previo al show, luego del show, ya lo veremos. Volvemos con más música, Dieguito, en los estudios de la Popo, y ya seguimos con más transmisión del Festival Kilómetro.

0: tengo ganas de preguntarle justamente a los artistas si alguna vez faltaron al laburo. Digo, ya que es el día del laburante.
1: Sí.
0: Si alguna vez faltaron al laburo mintiendo. Digo, me fui con una novia a las sierras.
1: Ay.
0: Y le mentí a mi productor, a mi jefe, que estaba, tenía gastroenteritis.
1: Debe ser difícil para los músicos faltar, ¿no? A un show, digo, por la cuestión de que tienen que darlo todo arriba del escenario. Debe ser difícil. De igual forma ha pasado de que hubo artistas que se han enfermado. Bueno, recientemente nuestra amiga Agos Vilar de Va Como Loco, que se había tenido un temita de salud y bueno, no había podido estar arriba del escenario, pero bueno, yo creo que a veces nosotros podemos llegar a tener más permiso para faltar a nuestro trabajo, pero no así las bandas, no así los cantantes de cuarteto. Pero bueno, le podríamos preguntar, capaz que hay alguna excepción, ¿no?, que puede suceder.
0: Aparte, todo cantante de cuarteto tuvo otro trabajo antes.
1: Claro,
0: se dedicó
1: tal
0: otra
1: cual.
0: Cosa. El Chino nos contaba, el Chino después de 12 va a estar cumpliendo años. El Chino de qué locura. Y nos contaba que tuvo otro laburo, que se dedicó a la construcción, que tuvo, así que le vamos a preguntar, por supuesto.
1: Eso, obvio. Bueno, ¿te acordás que hace un tiempo habíamos